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1: Yo soy Doreen Salce, lectora voluntaria de Sun Sounds y Arizona. Bienvenidos al programa de cuentos. Blanca Flor. Hace mucho tiempo, cuando las estrellas que ves aún no tenían nombre, un rey y una reina gobernaban con justicia y generosidad en un reino lejano. Sin embargo, eran tremendamente desdichados. Deseaban un hijo que no llegaba. Con el tiempo, la reina perdió la esperanza. Angustiada por la desgracia que esto traería al reino y a su amado esposo, decidió acudir al diablo. Se presentó ante él e intentó disimular su desesperación. Pero el astuto diablo olfateó enseguida su sufrimiento y quiso aprovecharse de ella. «Concibirás un hijo», dijo el diablo. Después guardó silencio antes de sentenciar. «Y cuando cumpla 20 años, lo dejarás marchar». La reina pensó que a los 20 años su hijo ya sería un hombre. No veía en qué podría perjudicarle que, llegada a esa edad, tomara las riendas de su vida. Así que aceptó el trato. Los reyes tuvieron un hijo, el más hermoso, sano y fuerte del reino. Pero tanto lo habían deseado que, sin querer, lo malcriaron y creció sin apreciar nada de lo que tenía. Con los años se convirtió en un joven caprichoso e irresponsable, más preocupado por el juego, su gran debilidad, que por ninguna otra cosa. Llegó a tener tanta fama como jugador de cartas que el diablo no quiso dejar pasar la oportunidad de aprovecharse de él. Una noche se presentó ante el príncipe como duque de un reino vecino y se dejó ganar en todas las partidas. El joven, excitado ante la posibilidad de hacerse con dinero fácil a su costa, le propuso jugar de nuevo al día siguiente. Fue entonces cuando el diablo mostró sus verdaderas intenciones, pues ganó todas las partidas y dejó al príncipe en la ruina. «Seguiría jugando», se lamentó el príncipe, «pero ya no me queda nada que apostar». El diablo le miró a los ojos, mostrando quién era en realidad, y susurró, «Puedes jugarte el alma». El príncipe aceptó, convencido de que en esa partida recuperaría todo lo que había perdido. Sin embargo, no fue así y el diablo volvió a ganar.
2: «Si quieres recuperar tu alma, ve a mi castillo», dijo el diablo, que aún no había acabado con él. «Te mandaré 3 trabajos. Si los terminas, te la devolveré».
1: El príncipe se encontró en un callejón sin salida, pues sin alma acabaría seco, como un árbol cuyas raíces no encuentran agua de la que beber, ni tierra de la que alimentarse. Así que, cabizbajo y triste, regresó al castillo para despedirse de sus padres. Los dos recordaron entonces la promesa que 20 años atrás la reina hizo al diablo. Temieron que a su hijo le ocurrieran grandes desgracias y le confesaron la verdad para disuadirle de su aventura. El joven no culpó a sus padres de su incierto destino, pues sabía que nadie más que él había decidido jugarse el alma. Además, confiaba en que todo volviera a ser como antes, convencido de que no sería difícil realizar los tres trabajos que le encomendara el diablo. Estuvo un día entero vagando por los caminos sin saber cómo llegar hasta el castillo del diablo. Al atardecer, una anciana le pidió algo de comer, y el príncipe, compadecido, le ofreció lo que llevaba. Antes de reemprender su camino, la mujer quiso agradecerle su generosidad y le preguntó si podía ayudarle en algo. «Fue al castillo del diablo», respondió el príncipe, «y aunque llevo todo el día caminando, no sé cómo llegar hasta él».
3: «Está cerca, pero nunca lo encontrarás, a no ser que sigas estas indicaciones», dijo la anciana, y prosiguió. Tienes que llegar al río que hay cerca del castillo de Irás y no volverás. Allí van a bañarse las hijas del diablo. Esconde la ropa de la más pequeña, que se llama Blancaflor. No se la devuelvas hasta que te prometa su ayuda.
1: El príncipe caminó durante días. Cruzó valles, bosques y montañas, hasta que divisó una rocosa fortaleza entre las nubes. Era el castillo del diablo. Cuando estuvo cerca de allí, se ocultó tras unos árboles que crecían en la orilla de un río y esperó a que llegaran las tres hijas del diablo. Después de bañarse en un remanso, salieron del agua las dos hijas mayores, que, nada más vestirse, se transformaron en palomas. El tiempo pasaba, pero la más pequeña seguía bañándose. Blancaflor, la tercera hija del diablo, flotaba en el remanso del río observando las nubes del cielo, como si quisiera llegar hasta ellas. «Cualquier lugar menos este», se decía. La joven no quería salir del río, pues sabía que en cuanto lo hiciese, debería regresar al castillo transformada en paloma. Odiaba la tediosa rutina que les imponía su padre, el diablo. Les prohibía leer, hablar, incluso pensar. Temeroso de perder a sus hijas, las había confinado a una vida como palomas, solo que en lugar de estar prisioneras en una jaula, vivían encerradas en un castillo. Blancaflor se sentía muy desgraciada. El único momento del día en que se sentía realmente feliz era cuando se bañaba en el río. Cuando su piel empezó a arrugarse, salió del agua. Una miríada de brillantes gotas resbalaba por su piel. Caminó desnuda hacia el árbol que custodiaba su ropa. Pero en lugar vio a un joven desconocido. «Te daré tu ropa si prometes ayudarme», dijo el príncipe. Oculto su cuerpo tras los arbustos, Blancaflor levantó la cabeza, orgullosa. No pensaba dejarse asustar. Quizá tenía ante sus ojos la oportunidad para escapar que durante tantísimo tiempo había estado esperando. Si el joven aceptaba, podría burlar a la bestia que custodiaba la fortaleza. Cualquier ruido lo despertaba y solo se volvía a dormir al escuchar la voz del diablo. No eres tú quien pone las condiciones, sino yo, repuso Blancaflor, de vuelta de sus pensamientos.
2: Te aseguro que de los dos, tú eres el más necesitado.
3: Sígueme, te llevaré al castillo de mi padre. Pero a cambio, hablarás cuando yo te lo pida.
1: El príncipe, sorprendido por la entereza de la joven, aceptó sin dudar. Nada deseaba más que recuperar su alma. Le entregó su ropa y en cuanto se vistió, como cada día, Blancaflor se convirtió al instante en paloma. El demonio no se sorprendió al ver al príncipe. Ansioso por burlarse nuevamente de él, planeó tres trabajos imposibles de realizar.
2: «Este es tu primer trabajo», dijo. «Allana esa ladera. Árala. Siembra el trigo. Siégalo. Muélelo. Y tráeme mañana una hogaza de pan».
1: En efecto, ese trabajo era imposible de realizar. El príncipe lloró desconsolado. Él, que pensaba regresar pronto junto a sus padres, iba a acabar sus días en el castillo del diablo. Blancaflor escuchó su lamento y suspiró. Conocía bien cómo las gastaba su padre, pero esta vez no iba a permitir que le saliera con la suya. Había decidido escapar de la prisión en que vivía. «Te prometí mi ayuda», dijo ella, «y yo siempre cumplo mi palabra». Después esperó a que el príncipe se durmiera y se dirigió a la ladera. Con la magia de sus alas, aró la tierra y la sembró. Sus garras segaron el trigo y sus plumas lo molieron. Cuando el joven despertó, vio ante sus ojos una humeante hogaza de pan que llevó corriendo al diablo.
2: «No hubiera sido capaz ni de arar un centímetro de esa ladera sin la ayuda de Blancaflor», rugió el diablo.
1: Después, arrojando el pan al fuego, añadió:
2: «Este es tu segundo trabajo. Planta este campo de vid y tráeme por la tarde una jarra de vino».
1: El príncipe ya sabía el juego que se traía el diablo entre manos, así que acudió a Blancaflor para pedirle ayuda. Ella revoloteó sobre él, le puso una jarra delante y le dijo: «Recuerda que hablarás cuando yo te lo pida. Si callas, faltarás a tu palabra». El joven asintió mirándola a los ojos y luego la vio emprender el vuelo. Blancaflor voló hasta un viñedo yermo y seco. Invocó a las nubes que trajeron agua, al sol que aceleró los días en unas horas, al viento que se llevó las hojas de las vides. Después, su vuelo mágico vendimió toda la cosecha. Sus garras pisaron las uvas y sus plumas fermentaron el vino que el príncipe llevó al diablo. Este enseguida supo que Blancaflor le había ayudado de nuevo. ¿Cómo, si no, iba a lograr terminar semejantes tareas? Así que el tercer trabajo que le impuso fue realmente difícil de cumplir, incluso para ella.
2: En el fondo del océano hay una sortija que quiero regalarle a mi hija pequeña. ¡Tráemela!
1: Una vez más el príncipe acudió a Blancaflor, pues era imposible que él solo encontrara lo que pedía el diablo, ni más ni menos que en el fondo del inmenso mar. Pero esta vez Blancaflor se sumió en la tristeza. Le había pedido la sortija de la memoria. Y en cuando el diablo se la pusiese en el dedo corazón, todos aquellos que la conocían, excepto su padre, se olvidarían de ella. ¿Existía acaso un castigo mayor? Es imposible que yo te olvide, le aseguró el príncipe. Blancaflor dejó caer una lágrima y después emprendió el vuelo en busca de la sortija. Quizás que él tenía razón y no la olvidara. O quizás se equivocaba y jamás recordaría quién era ella. Pero si no le ayudaba, se quedaría en el castillo para siempre. Así que al menos debía intentarlo. Voló hacia el océano y se sumergió en lo más profundo. Una vez encontró la sortija, se arrancó la pluma más larga de la ala derecha. Luego todo ocurrió tal y como Blancaflor sabía que ocurriría. El príncipe le dio el anillo al diablo. Pero cuando éste fue a ponérselo a su hija, descubrió que a ésta le faltaba el dedo anular de su mano derecha.
2: «Entonces lo llevarás en tu mano izquierda», bramó el diablo. «Y el que te ame te olvidará en cuanto alguien lo abrace».
1: El plan de Blancaflor había funcionado al menos en parte. Ahora el joven era libre. Solo le faltaba cumplir su palabra. Esa noche, mientras huían del castillo, la bestia se despertó con el ruido de sus pasos. «Ha llegado el momento de que cumplas tu palabra», murmuró Blancaflor. «No te dejes llevar por el miedo». Y di, «No es libre quien vuela, sino quien sueña». El príncipe entendió el significado de aquellas liberadoras palabras. Un murmullo que acallaría a la bestia, engañada al pensar que era el diablo quien hablaba. Entendió que la magia de Blancaflor estaba en su sueño de ser libre y quiso ayudarla. Hizo acopio de valor ante la horrible bestia y pronunció las palabras con voz grave. La bestia se volvió a dormir y ellos aprovecharon el momento para llegar hasta el establo, donde encontraron dos caballos, Viento y Pensamiento. Mientras Blancaflor vigilaba que nadie los viera, pidió al joven que ensillara a Pensamiento. «Coge también una espada vieja y oxidada que verás junto a él», dijo. Y luego añadió, «Sigue mis instrucciones tal y como te digo, o de lo contrario mi padre nos alcanzará». El príncipe entró en el establo y vio un caballo joven y fuerte. Era Viento. A su lado estaba Pensamiento, un viejo y flaco caballo, Percherón. También vio a la espada oxidada, aunque junto a ella había otra brillante y reluciente. Convencido de que Blancaflor se había confundido, ensilló al primer caballo y se llevó la espada que relucía. Después, en medio de la oscura noche, donde nada se veía, cabalgaron hacia donde sale el sol, pues al despuntar el alba estarían a salvo del diablo. Pero el diablo, montado en pensamiento, le seguía de cerca. En cuanto los divisó, él y su caballo se convirtieron en una monstruosa fiera, más veloz, más poderosa y más despiadada que el diablo. «No mires atrás», le dijo el príncipe a Blancaflor, en cuanto vio que su padre les perseguía. «No tengas miedo, cabalgamos sobre el caballo más veloz». «Te equivocas», le contestó Blancaflor. «Solo a lomos de pensamiento hubiéramos podido escapar. Ahora debemos enfrentarnos al monstruo que nos persigue, que no es otro que mi padre». Blancaflor fue dejando caer semillas por la cola del caballo, que se convirtieron en bolas de fuego que el diablo tuvo que apagar. Después pidió al príncipe la espada oxidada para luchar contra el diablo, pero le dio la espada reluciente que no servía para ese cometido. Así que Blancaflor extendió sus alas, que crecieron hasta transformarse en las de una inmensa águila. Empuñó la espada con sus poderosas garras y las clavó en la tierra con tanta fuerza que ésta se abrió en dos, creando una brecha tan grande que el diablo no la pudo saltar. Así fue como al fin pudieron alejarse del castillo de Irás y no volverás. Lejos de él, Blancaflor recuperó su forma humana, pero aún le quedaba un temor. Sabía que la última maldición de su padre al ponerle la sortija en la mano izquierda se cumpliría y sería olvidada en cuanto alguien abrazara al príncipe. Cuando regresaron al reino, el joven impidió a todos que lo abrazaran, pues por nada del mundo quería olvidar a Blancaflor. Tan solo recibía los cálidos abrazos de su amada, que cada día le agradecía su valor por haberse enfrentado al diablo. Pero un día visitaron un país lejano. Sin saber nada de la maldición, el rey de este país lo recibió con un abrazo. Después le presentó a su hija, que no era sino el diablo disfrazado. El príncipe aceptó casarse con ella, pues, como estaba predicho, había olvidado a Blancaflor. Cuando en el país lejano se anunció la boda del príncipe y la princesa, Blancaflor se hizo pasar por artesana y llevó a los jóvenes un regalo. «Majestades, vengo de muy lejos para traeros lo más preciado que tengo», dijo al príncipe y a su prometida. Después les ofreció una piedra y una jaula encantadas. «¡Qué extraños presentes!», dijo el príncipe, «pero agradezco su generosidad». Esa noche, el diablo abandonó su forma humana y a la luz de la luna llena quiso saber por qué su hija había ofrecido estos regalos. «Yo soy la piedra del dolor, el que siente tu hija en el corazón, pues por el príncipe hizo cosas sobrehumanas. Allanó la ladera, sembró el trigo, lo segó, lo molió y amasó el pan que el príncipe te llevó. También plantó un campo de vides y recogió las uvas para hacer el vino que él te trajo. La voz de la piedra despertó al príncipe, que a medida que escuchaba, comenzó a recordar. El diablo le preguntó entonces a la jaula por qué su hija la había elegido como regalo. He venido para que Blancaflor se aloje entre mis barrotes, respondió la jaula. Sufre tanto por el olvido al que la has condenado que prefiere vivir como una paloma encerrada. En ese momento el príncipe lo recordó todo. Corrió en busca de Blancaflor y le quitó de su mano izquierda la sortija del olvido. Volvió a arrojarla al océano, de donde nunca debió haber salido. Desde entonces nadie que conociera a Blancaflor se olvidó jamás de ella, pues fue la reina más inteligente y justa de todos los tiempos. Y también la única con el valor de burlar al diablo y liberarse de él. Blancaflor, un cuento de tradición española recopilado entre muchos otros por Francesc Maspons en 1871. Este cuento nos llega del libro Los cuentos que nunca nos contaron. Reinas guerreras, mujeres que salvan a sus maridos, damiselas que se rescatan solas y muchachas sabias que resuelven acertijos. ¿Dónde estaban escondidas? Esta recopilación de cuentos populares de todo el mundo nos descubre a las heroínas que estábamos buscando. Es el momento de cambiar de cuento. Yo soy Doreen Salce, lectora voluntaria de Sun Sounds y Arizona. Muchas gracias por haber escuchado el programa de cuentos. 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
2: Buenos días. Bienvenidos a Sun Sounds de Arizona. Me llamo Laura Rochowski y estoy aquí para presentarles noticias de Arizona. Voy a leer de la revista Prensa Arizona, de la edición del jueves 3 de septiembre de 2026. Algunos de los artículos que voy a leer se titulan Advierten riesgo en elecciones. Exigen revelar archivos del caso Sunshine. Proponen pausa a centro de datos. Comienzo con el artículo que se titula Advierten riesgo en elecciones. Enciende alarmas revelación sobre portal apresurado y defectuoso para boletas. Escrito por Oscar Ramos. A solo 4 semanas de iniciar el envío de boletas, el secretario de Estado de Arizona, Adrián Fontes, y la fiscal general, Chris Mays, intensificaron este miércoles sus advertencias sobre el impacto que el nuevo sistema de verificación del Servicio Postal de Estados Unidos, entre paréntesis USPS por sus siglas en inglés, podría tener en las elecciones de medio término del 3 de noviembre. Esto luego de que un denunciante interno de la agencia revelara que el portal federal para el manejo de boletas por correo está siendo desarrollado de manera apresurada, secreta y sin las pruebas necesarias, y que un solo error en el código de barras de un sobre podría provocar que el USPS devuelva lotes completos de miles de boletas a los estados, desencadenando lo que Fontes calificó como un posible privar el derecho de millones de estadounidenses. En un comunicado, Fontes señaló que la revelación del denunciante, divulgada el martes por el senador Richard Blumenthal, confirma los temores que su oficina han expresado desde que el presidente Donald Trump firmó la orden ejecutiva del 31 de marzo para imponer nuevos requisitos al voto por correo. Esto es más confirmación de lo que mi oficina y yo hemos estado preocupados, que será virtualmente imposible para el USPS implementar esta regla de manera efectiva para las elecciones del 3 de noviembre. Y el resultado será el privar el derecho de millones de estadounidenses que votan por correo, declaró Fontes. Fontes recordó que Arizona ha permitido el voto por correo desde la década de 1990 y que más del 80% de los votantes del estado eligen esta modalidad. El secretario de Estado explicó que el sistema descrito por el denunciante establece un criterio de 0% de fallas. Si en una muestra de aproximadamente 400 sobres de un lote de 10.000 se detecta un código de barras que no coincide con la información del portal, el USPS podría devolver la totalidad del lote al funcionario electoral estatal. Si el USPS decide ir en contra de las órdenes judiciales y se apresura a implementar esta regla, será devastador para los votantes de Arizona y descarrilará toda la elección de medio término, advirtió Fontes. El voto anticipado en Arizona comenzará el 7 de octubre, apenas 5 semanas antes de las elecciones del 3 de noviembre. Fontes instó a los votantes a inscribirse en Ballot Tracks para rastrear sus boletas y asegurarse de que sean contadas. Estamos trabajando para tener una gran elección este año. Podrán votar por correo. Solo tenemos que lidiar con todas estas distracciones y desafíos a los sistemas que han llegado a conocer y confiar, declaró Fontes en un mensaje en redes sociales. Mays, la Constitución es clara. La fiscal general Chris Mays, quien el 26 de agosto presentó una demanda contra el USPS en nombre de una coalición de 25 estados, calificó el sistema propuesto como una interferencia federal ilegal en la administración de las elecciones estatales. Los arizonenses han votado de manera segura y confiable por correo durante décadas. En un sistema diseñado por republicanos, más de 3/4 partes de los arizonenses usan el voto por correo, declaró Mays. La Constitución es clara. Los estados dirigen sus elecciones, no el servicio postal y no el presidente, agregó la fiscal, quien ha calificado la orden ejecutiva de Trump como un intento de inyectar caos y duda en nuestro sistema electoral. La demanda de Mays argumenta que la nueva regla de USPS, publicada el 21 de agosto, impone cargas administrativas y financieras insostenibles a los estados a semanas de que comience la votación anticipada, y la coalición de estados solicita a la Corte que anule la regla y emita una orden judicial permanente que impida su implementación. Sería un fracaso catastrófico. El informe del denunciante, obtenido por el Comité de Supervisión de la Cámara de Representantes, describe un portal federal que está siendo desarrollado a contrarreloj, con menos de una semana de pruebas por parte de los usuarios. El funcionario anónimo advierte que el sistema está diseñado con una tolerancia al error extremadamente baja y que, si un solo código de barras no coincide con la información registrada, el USPS podría rechazar lotes completos de boletas. El senador Richard Blumenthal, quien presentó el informe, declaró que el servicio postal ha diseñado un sistema para privar a millones de estadounidenses. El representante Robert Garcia, miembro del alto rango del Comité de Supervisión, calificó el sistema como defectuoso, no probado y una amenaza para la entrega de boletas a millones de ciudadanos estadounidenses. El conflicto judicial continúa. Aunque la Corte Suprema allanó el camino para la orden ejecutiva de Trump el 24 de agosto, una orden de restricción temporal emitida por la jueza federal Indira Talwani sigue bloqueando la implementación de la regla. La administración Trump ha apelado la decisión, mientras que el USPS, según el denunciante, continúa desarrollando el portal a pesar de las órdenes judiciales. Continúo con el artículo que se titula «Exigen revelar archivos del caso Sunshine». Republicanos citan testimonio de exdirector del DCS como evidencia clave. Escrito por Oscar Ramos. Aunque la fiscal general de Arizona, Chris Mays, concluyó el 21 de agosto que no había evidencia suficiente para presentar cargos penales contra la gobernadora Katie Hobbs por un presunto esquema de pago por favores con el operador de hogares grupales Sunshine Residential Homes, el caso está lejos de haber terminado. La Oficina del Auditor General de Arizona mantiene una investigación. La Cámara de Representantes del Estado, de mayoría republicana, continúa su propia pesquisa con un despacho externo. Y el testimonio de un exdirector del Departamento de Seguridad Infantil, entre paréntesis DCS por sus siglas en inglés, ha abierto una nueva controversia sobre si la Fiscalía General presentó una versión incompleta de los hechos. El presidente de la Cámara de Representantes de Arizona, Steve Montenegro, envió el 27 de agosto una carta a la fiscal Mays en la que señala que su investigación omitió información relevante. En particular, Montenegro cita el testimonio del exdirector del DCS, Michael Faust, quien declaró ante investigadores legislativos que el director ejecutivo de Sunshine, Simon Cotor, le había ofrecido en el otoño de 2022 recomendar a la entonces gobernadora electa Hobbs que lo mantuviera en su cargo. a cambio de que Faust aprobara un aumento de tarifas para la empresa. Faust afirma que rechazó la oferta y que posteriormente informó del hecho a otros altos funcionarios del DCS. Montenegro sostiene que el memorando de Mays no abordó asuntos críticos y llegó a conclusiones que entran en conflicto directo con evidencia confiable, lo que pone en duda si la investigación fue realizada de buena fe. El presidente de la Cámara pidió a Mays respuestas por escrito a 5 preguntas antes del 4 de septiembre. La defensa de Mays y la respuesta de Sunshine. La fiscal Mays ha defendido su investigación y ha calificado el testimonio de Faust como un caso de él dijo, ya que Couture niega haber hecho tal ofrecimiento. Un portavoz de Mays acusó a Montenegro de seleccionar evidencia y filtrar versiones parciales de los hechos para impulsar una narrativa política partidista. La fiscalía también cuestionó la credibilidad de Faust porque, según su investigación, el exdirector no reportó la supuesta propuesta en su momento. Por su parte, Sunshine Residential Homes emitió un comunicado en el que califica las acusaciones de Faust como falsas y no probadas, y señala que la investigación de la fiscal general, que duró 2 años y revisó más de 100.000 documentos, no encontró evidencia de irregularidades. La empresa destacó que Faust, en correos electrónicos de la época, se comprometió a abordar las preocupaciones sobre los costos de los proveedores con la nueva administración, lo que contradice la versión de que estaba siendo presionado. Otro elemento que ha mantenido el caso en el centro de atención es la negativa de la gobernadora Hobbs a revelar quiénes han donado a su fondo de defensa legal. El siguiente artículo se titula ASU lanza licenciaturas en educación de 3 años. Nuevo programa ayudará a combatir la escasez de maestros en Arizona. Escrito por Oscar Ramos. La Universidad Estatal de Arizona, entre paréntesis ASU por sus siglas en inglés, presentó un nuevo programa de licenciatura en educación que permite a los estudiantes obtener su título en 3 años, en lugar de los 4 tradicionales, como parte de un esfuerzo para hacer más accesible la carrera docente y responder a la crisis de falta de maestros que enfrenta el Estado. El programa, ofrecido por el Mary Lou Fulton College of Teaching and Learning Innovation, requiere 90 créditos en lugar de los 120 habituales. Está disponible en modalidad presencial y en línea y ofrece 2 especialidades, educación elemental y educación especial. La decana de la facultad, Carol Basil, explicó que el modelo tradicional de formación docente no funciona para todos los estudiantes y que este formato acelerado busca abrir nuevas vías para quienes desean enseñar, pero no pueden comprometerse con un programa de 4 años. Esperamos que esto impulse la inscripción y que podamos incorporar a más personas a la docencia, dándoles un camino que puede ser más accesible para ellos, declaró Basil. El lanzamiento del programa responde a una necesidad urgente en Arizona, pues durante el otoño de 2025, casi 1.400 puestos docentes en el estado quedaron sin cubrir, y más de 4.200 posiciones adicionales fueron ocupadas mediante arreglos alternativos, como sustitutos de largo plazo o maestros que cubren horas adicionales. A nivel nacional, aproximadamente 1 de cada 8 puestos docentes en 2025 no fueron cubiertos o fue ocupado por personal sin certificación completa. Continúo con el artículo que se titula «Proponen pausa a centros de datos». Fiscal General Mays se pronuncia ante la crisis de agua y energía en Arizona. Escrito por Oscar Ramos. La Fiscal General de Arizona, Chris Mays, solicitó este lunes 31 de agosto una pausa inmediata en la aprobación y construcción de nuevos centros de datos en todo el estado, en particular los proyectos de inteligencia artificial a gran escala, ante el aumento de los costos de energía y el reciente anuncio del gobierno federal de reducir en un 30% el suministro de agua del río Colorado para Arizona. La petición, dirigida a la gobernadora Katie Hobbs y a la legislatura estatal, busca detener las autorizaciones hasta que Arizona desarrolle un plan integral para gestionar el crecimiento de esta industria, que ha generado una creciente controversia en el estado. Lo único sensato que se puede hacer es pausar la aprobación de nuevos centros de datos. Los centros de datos requieren grandes cantidades de energía y agua, y Arizona enfrenta desafíos en ambos frentes en este momento, declaró Mays en un comunicado oficial. La fiscal general citó un análisis de la organización sin fines de lucro, Ceres, que estima que la demanda de agua relacionada con centros de datos en el área metropolitana de Phoenix podría aumentar más de un 450% si se construyen todos los proyectos planificados. Además, un estudio de la Universidad Estatal de Arizona encontró que los centros de datos pueden elevar las temperaturas en los vecindarios cercanos hasta 4 grados Fahrenheit. El proyecto Menlo Digital en Ahwatukee, un campus de 38 acres que incluiría 5 edificios con 1 millón de pies cuadrados y una subestación eléctrica dedicada, ha sido un punto focal de la oposición comunitaria. Los residentes han manifestado su preocupación por el ruido, el calor y la calidad del aire, y Mays planea celebrar una reunión comunitaria en Ahwatukee el 14 de octubre para escuchar las inquietudes de los vecinos sobre este proyecto. La petición de Mays se produce en un contexto de creciente resistencia a los centros de datos en Arizona. La semana pasada, la Junta

durante casi un año. Mays reconoció que obtener la aprobación legislativa para una pausa estatal será un desafío. Los líderes republicanos en la Cámara de Representantes de Arizona han impulsado en los últimos años legislación para facilitar el desarrollo de centros de datos, incluyendo un proyecto de ley que habría permitido la construcción de pequeños reactores nucleares modulares sin estudios ambientales ni audiencias públicas, el cual fue vetado por la gobernadora Hobbs en junio. Arizona puede ser uno de los estados más expuestos del país a los impactos negativos del desarrollo excesivo de centros de datos, advirtió Mays. El río Colorado está en grave dificultad y las firmas de Wall Street buscan enviar el agua subterránea del condado de La Paz a Phoenix para alimentar el crecimiento del valle, en contra de los deseos de los residentes y líderes del condado, dijo. La fiscal general insistió en que es necesario actuar con responsabilidad. Debemos a nuestras comunidades, propietarios de viviendas y futuras generaciones de arizonenses gestionar mejor nuestras necesidades de agua y energía antes de que se emitan nuevas aprobaciones para centros de datos, finalizó. Continúo con el artículo que se titula Ofrecen asistencia para pago eléctrico. Programa Power Arizona ofrece hasta $640 para recibos de APS. Escrito por Oscar Ramos. El programa Power Arizona, una iniciativa de la gobernadora Katie Hobbs, administrada por el Departamento de Seguridad Económica de Arizona, entre paréntesis DES por sus siglas en inglés, ofrece asistencia de hasta $640 anuales para el pago de recibos de Arizona Public Service, entre paréntesis APS, a familias con ingresos de hasta el 100% del ingreso medio estatal, lo que representa una ampliación significativa respecto a los programas tradicionales de asistencia energética, que suelen estar limitados a hogares con ingresos por debajo del 60% de la media estatal. Los fondos, que ascienden a $15 millones, están disponibles por tiempo limitado y podrían agotarse antes del 30 de septiembre, según informaron las autoridades. El programa está diseñado para atender a un segmento de la población que históricamente no ha calificado para este tipo de apoyos. Las familias de ingresos medios que, a pesar de no estar en situación de pobreza, enfrentan dificultades para cubrir sus recibos de electricidad debido al aumento de las tarifas y las temperaturas extremas. Power Arizona está diseñado para personas que históricamente no han podido aprovechar este tipo de programas y puede ayudar a quienes enfrentan dificultades nuevas e inesperadas, declaró Danielle Evans, directora de atención al cliente de APS. Los hogares de una sola persona con ingresos mensuales de hasta $4,890 pueden calificar para la asistencia, mientras que una familia de cuatro integrantes con ingresos mensuales de hasta $9,400 también es elegible. El beneficio estándar es de hasta $640 por año, y las personas que enfrentan una situación de crisis pueden ser elegibles para un apoyo adicional de hasta $500. La solicitud se realiza a través del portal en línea de DES, y la misma aplicación evalúa automáticamente la elegibilidad tanto para Power Arizona como para el Programa Federal de Asistencia Energética para Hogares de Bajos Ingresos, entre paréntesis, LIHIAP. Además de Power Arizona, APS ofrece una variedad de recursos para ayudar a los clientes a manejar sus facturas. El Programa de Apoyo Energético, entre paréntesis Energy Support Program, ofrece descuentos mensuales de hasta el 25 o 60% en las facturas de energía según los ingresos. La asistencia para facturas en crisis, entre paréntesis Crisis Bill Assistance,
proporciona hasta $1,000 al año para clientes que enfrentan dificultades financieras

temporales. APS Care, en colaboración con el Ejército de Salvación, ofrece hasta $500 en asistencia independientemente de los ingresos. También están disponibles planes de pago flexibles, fechas de vencimiento preferidas y la opción de facturación presupuestada, entre paréntesis budget building, para nivelar los pagos a lo largo del año. Disponibilidad de fondos. El programa Power Arizona fue lanzado en marzo de 2026 con una inversión inicial de $15 millones y se estima que beneficiará a aproximadamente 30,000 hogares que no califican para la asistencia federal. La gobernadora Hobbs ha propuesto en su presupuesto ejecutivo para el año fiscal 2027 hacer permanente esta inversión mediante la creación del Fondo de Asequibilidad de Arizona. El siguiente artículo se titula En revisión uso de cámaras Flock. Ante ola de cancelaciones y denuncias de abuso policial de lectores de placas. Escrito por Oscar Ramos. La fiscal general de Arizona, Chris Mays, anunció que su oficina llevará a cabo una revisión del uso de las cámaras Flock Safety y otros sistemas de lectores automáticos de placas, entre paréntesis ALPR por sus siglas en inglés, en todo el estado, luego de que múltiples ciudades y condados cancelaran sus contratos con la empresa debido a casos documentados de uso indebido por parte de agentes policiales y crecientes preocupaciones sobre la privacidad de los ciudadanos. La revisión analizará cómo se ha utilizado esta tecnología, su impacto en la privacidad de los arizonenses y cualquier posible infracción de los derechos garantizados por la Cuarta Enmienda de la Constitución. La tecnología puede y juega un papel importante para ayudar a las fuerzas del orden a resolver y prevenir delitos, pero su uso debe equilibrarse con la Constitución y los derechos de privacidad de los arizonenses, declaró Mays en el comunicado oficial. Los arizonenses están justificadamente preocupados por los ejemplos documentados de su uso indebido de esta tecnología y por cómo afecta sus derechos de privacidad. Comparto esas preocupaciones. Necesitamos un enfoque estatal para este tema, añadió la fiscal. El anuncio de May se produce en medio de una ola de cancelaciones de contratos con Flock Safety en Arizona. La semana pasada, Tempe y Cave Creek se sumaron a Surprise, Chandler y el condado de Pinal, que ya habían anunciado el fin de sus programas con la empresa. Tempe, que tenía un contrato de $80,000 con Flock, apagó todas sus cámaras y anunció que no buscará un proveedor alternativo. Cave Creek, por su parte, tomó la decisión después de que se reportara el robo de una cámara y ante la imposibilidad de proteger los datos de los residentes una vez que estos salen de los límites de la ciudad. Los casos de mal uso han sacudido la confianza en el sistema. En Apache Junction, un oficial utilizó la tecnología para rastrear a su esposa por motivos personales y renunció antes de ser despedido. En Chandler, una auditoría de rutina detectó que un empleado municipal usó indebidamente el sistema para rastrear a un familiar. A nivel nacional, una investigación de Washington Post encontró que más de 50 agentes de policía acusados de utilizar los ALPR para fines no autorizados, incluido el acoso a exparejas. Flock Safety opera una red de más de 80,000 cámaras con inteligencia artificial en más de 5,000 comunidades de 49 estados. Los lectores capturan imágenes con marca de tiempo e información de los vehículos, incluidas las placas, lo que, según la Unión Estadounidense por las Libertades Civiles, entre paréntesis ACLU, permite rastrear los movimientos de una persona y revelar detalles de su vida privada. El informe de la fiscal general será entregado a la legislatura y a la oficina del gobernador una vez que concluya la revisión. Arizona actualmente carece de regulaciones estatales integrales para esta tecnología.
El proyecto de ley SB 1111, que habría establecido estándares de uso, capacitación obligatoria y auditorías anuales, y que tipificaba como delito grave el uso indebido por parte de oficiales, no logró llegar al escritorio del gobernador. Con la revisión de Mays y la creciente presión pública, el futuro de la vigilancia mediante ALPR en Arizona podría estar a punto de cambiar. Bueno, eso es todo por hoy. Espero que hayan disfrutado de esta edición de Noticias de Arizona. Me llamo Laura Rochowski y soy una voluntaria para Sun Sounds de Arizona. Hasta pronto.

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1: Yo soy Doreen Salce, lectora voluntaria de Sun Sounds y Arizona. Bienvenidos al programa de cuentos. El mejor ladrón. Estos eran un viejito y una viejita que eran muy pobres. Y enviaron por los padrinos de sus hijos y les dieron a los muchachos. Cada padrino educó a su ahijado conforme era. Uno aprendió a ladrón, otro a zapatero y otro a sastre. Entonces los padrinos pensaron que sería bueno llevarlos a sus padres otra vez. Llegó primero el padrino del menor, que era sastre, y dijo, «A ver quién puede hacer una moda mejor, yo o mi ahijado». Y la hizo mejor el ahijado. Luego llegó el padrino del zapatero y dijo, «A ver quién puede hacer unos zapatos mejor, yo o mi ahijado». Y los hizo mejor el ahijado. Y por fin vino el padrino del ladrón. Y dijo el padrino, «A ver quién es mejor ladrón». Y salieron juntos y se fueron. Y en el camino había un álamo con un nido arriba, y había un pájaro echado en los huevos. Y dijo el padrino, «Yo voy a robarme los huevos sin que lo sienta el pájaro. Y después los voy a subir al nido otra vez sin que me sienta. Y después tú haces lo mismo, a ver si eres mejor ladrón que yo». Pues se subió el padrino muy poco a poco, y sin que lo sintiera, el ahijado subió abajito. Y sacaba el padrino los huevos del nido y se los echaba en la bolsa. Y el ahijado, que estaba abajo, le sacaba cada uno de la bolsa y se lo echaba en la suya. Se bajó entonces el padrino, y el ahijado se bajó antes, sin que lo sintiera. Entonces el padrino le dijo, «Bueno, hijo, aquí tienes los huevos». Iba a sacar los huevos de la bolsa y vio que no tenía nada. «¿Son estos?», dijo el ahijado. «Sí». «Pues entonces yo soy mejor ladrón. Yo se los saqué sin que usted sintiera». Luego el ahijado se subió al álamo y se los metió al pájaro sin que lo sintiera. Cuando los padrinos les entregaron a los ahijados, los padres se alegraron mucho. Cuando los padrinos se fueron, los padres estuvieron preguntándoles qué habían aprendido. Cuando el menor dijo que era ladrón, los padres se pusieron muy tristes, pero él les dijo que no tuvieran cuidado, que él no le haría mal a nadie. Luego el rey del lugar supo que dos de los hermanos eran zapatero y sastre y los comprendió para que trabajaran en su palacio. Y después supo que tenían un hermano que era ladrón y lo mandó llamar. Fue el muchacho a la casa del rey y le preguntó al rey si era verdad que era ladrón. Dijo él que sí, que era verdad. El rey entonces le dijo, «Pues voy a ver si es verdad. Voy a mandar 12 soldados a un lugar, cada uno con un burro cargado de dinero. Tienes que quitarles el dinero sin que lo sientan. Si haces eso, eres ladrón de verdad y te quedas en mi palacio. Si no, te mandaré a ahorcar». Con que se fue entonces el menor y les mandó a sus hermanos que hicieran un mono de tamaño de un difunto para que cupiera él adentro. Y se fue muy adelante sin que lo supieran los soldados. Llegaron ellos sin verlo. Y cuando ya estaba haciéndose oscurito, fue y se metió adentro del mono y se colgó de un árbol. Luego que lo vieron, los soldados dijeron, «¡Andan los apaches!» Y se fueron arrimando despacio y dijeron, «¡Ya mataron a uno! ¡Vamos a rezar por él!» Y rezaron. Y estuvieron hablando y preguntando dónde iban a pasar esa noche, y el ladrón estaba oyendo todo. Y fueron a parar en un sitio y dejaron el dinero en los burros. Se sentaron a cenar y entonces vino él haciendo ruido y gritando como indio. ¡Ya vienen los indios! Gritaron y salieron huyendo por todas partes. Y el ladrón se llevó el dinero y se fue para su casa. Y cuando llegó con el dinero, todos se pusieron a llorar y decían que el rey lo iba a ahorcar. Él les dijo que no tuvieran miedo, que no le iba a pasar nada. Con que otro día fue y le dijo al rey que en su casa tenía lo que era de él. Y entonces le dijo al rey, «Voy ahora a mandar otros 12 soldados de la misma manera». Cada uno con un burro cargado de dinero, para ver si les quitas el dinero sin sentir. Y fue entonces y les dijo a sus hermanos que le hicieran 12 vestidos de padres. Se los hicieron, y el día que salieron los soldados, él ya se había ido adelante. Iba vestido de padre. Cuando ya estaba oscureciendo, se topó con los soldados y ellos dijeron, «Ahí viene un hombre. ¿Quién sabe si será que vienen los Navajos?». Pero cuando se acercó, dijeron, «No, no es Navajo, es un padre. ¡Qué buena suerte!». Se acercaron y le dijeron, «Buenas tardes, le dé Dios, padre». «Buenas tardes, hijos». «Apéllese, padre». «No, hijos, no puedo. Tengo que ir a un sitio a decir misa y hay muchos que confesar». «Pero quédese a beber café». Pues se apeó y sacó whisky y les dio. Y él bebió café. Y cada rato les echaba otro traguito. «Muchachos», les decía, «beban otro traguito». Y así los estuvo emborrachando hasta que se quedaron todos dormidos. Hasta parecía que estaban muertos. Entonces los desvistió y los vistió de padres con los vestidos que traía. Y se fue el ladrón con el dinero para su casa. Al otro día los soldados recordaron y se vieron vestidos de padres. Y se fueron para el palacio del rey. Y el sacristán del padre vio venir a los 12 hombres vestidos de padres y creyó que eran padres. Fue a repicar las campanas y salió el padre a ver quiénes eran. Pero no pararon en la iglesia porque iban al palacio del rey. Y cuando llegaron donde estaba el rey, ya el ladrón le había dicho cómo había sido todo. Dijo entonces la reina, «Este nos quita la sábana del colchón donde dormimos y no lo sentimos». Y el rey dijo, «Pues si no hace eso, lo matamos». Y el rey fue y mandó llamar al ladrón y le dijo, «Si me quitas la sábana del colchón donde duermo, te doy la mitad de mi caudal. Y si no, penas la vida». Y el ladrón dijo que estaba bueno. Y fue entonces y les dijo a sus hermanos que le hicieran un mono de tamaño de un hombre que pudiera andar. Y les dijo que pusieran tripas llenas de sangre en el mono. Y se lo hicieron. Cuando vino la noche, se acostó el rey, apagó la lámpara y puso su espada en la puerta para matar al ladrón cuando entrara a robarle la sábana. Ya anochecita, el muchacho fue metiendo el mono muy despacio. «¡Ahí viene!», dijo la reina muy bajito, y parecía que iba entrando. Y sacó el rey la espada y le dio fuerte, y cayó el mono de sangre al suelo. Y la sangre corrió por todo el suelo. «Ahora sí», dijo el rey, «ahora voy a enterrarlo». Y cuando lo levantó en la oscuridad, dijo, ¡ay, qué pesado! Y se lo llevó a enterrar. Y cuando andaba el rey enterrando al mono, entró el ladrón y dijo, ¡ay, qué pesado estaba! Y se metió en la cama y le dijo a la reina, ¡hazte para allá! Y estuvo diciéndole que se hiciera para allá hasta que sacó las sábanas. Entonces dijo, voy a ver cómo está el difunto enterrado. Y se fue. Volvió el rey de enterrar al difunto y dijo, ¡ay, qué pesado! ¡Cómo he trabajado! Y la reina le dijo, ¡ahora me dijiste lo mismo, que estaba muy pesado! No, dijo el rey, si yo no he entrado. ¿Que no? Y prendieron la lámpara y vieron la sangre y dijeron, ¿pero a quién mataríamos? Y luego vieron que no estaba la sábana. Otro día llegó el muchacho y le dio la sábana al rey y le dijo, esta es la sábana con que durmieron anoche. Sí, es verdad, dijo el rey. Y cuando el rey supo cómo había sido todo, le dio la mitad de su caudal y le dio el sello de ladrón libre. Y así se hicieron ricos sus padres. Francisco Cazador. En aquellos tiempos que había reyes, había un rey que tenía un hijo que se llamaba Francisco Cazador. Lo quería mucho y le mandaba a las mejores escuelas. Aprendió mucho. Se ponía a leer mucho y el rey se enojaba con él y le preguntaba quién componía esas mentiras. Y el muchacho le respondía, hombres como tú eres rey. ¿Por qué no has castigado a los que han escrito estos libros? Se quedaba callado el rey. El muchacho leyó en un libro, en las playas de la mar se encuentra el placer de los hombres, y dijo que él iba a ver. Lo regañó el rey, pero le dijo él, yo quiero ir y me voy mañana, pero un favor quiero, que no me des dinero. Pero la reina por debajo le dio 3 diamantes. Se fue a pie. Caminó y caminó y ni sabía para dónde iba. Un día que hambriento y sediento iba por la playa de la mar, vio humo en la sierra. Se fue para allá y se encontró con unos carboneros. Llegó al campo tiznado. Les pidió lonche a los carboneros y le dieron ellos de comer. No sabían quién era. Creían que era mercador de carbón. Les dijo que no tenía dinero para pagar la comida, pero que le cambiaría el traje con uno de ellos. Se puso un traje muy tiznado y se fue. Llegó a la orilla de la mar. Entraba él y agarraba conchas. Se empelotó todo y entró y no hallaba más que más conchas. Se cansó y se fue a comer pan duro que le habían dado los carboneros. Venía un buque de aquel lado y el capitán del buque se iba a casar con la hija del rey. Pero la cocinera había muerto. Vieron a Francisco y le preguntaron si quería ser cocinero. Dijo que sí, pero que no sabía hacer nada. Le dijo al capitán a dónde iba y lo llevó en el barco. El capitán marinero era bueno. Le dijo, ¿y tú, cómo te llamas? Francisco Cazador. Te quiero para cocinero. Te pago 1 peso al día. Fue y ni sabía hacer lumbre. Y todos empezaron a reírse de él. Se hizo el tonto Francisco y los otros dijeron que era un bruto para divertirse con él. Cuando llegaron al puerto, Francisco le dijo al capitán, ¿Con quién se va a casar usted? Con la hija del rey. Y él, corriéndole la baba, haciéndose tonto, dijo, ¿a qué yo me caso con ella primero que usted? Bueno, vamos, dijo el capitán. Le apuesto mi vida contra toda su riqueza, le dijo Francisco al capitán. Hicieron el papel. Aquí falta, le dijo Francisco. No ha firmado el notario público. Hace otro para usted. Este es para mí. Te va a matar el rey, le decía el capitán a Francisco. No vayas allá con pendejadas. Quédate aquí. Llegaron a la casa. Supo la princesa que había llegado el capitán y mandó que le pusiera una cama en el corral de los caballos. Dijo Francisco que iba a ir con él a ver al rey. El capitán le decía que no fuera, que lo iba a matar, pero el tonto decía, yo voy también. Fue el capitán en su bogue a ver a la princesa. Francisco se fue atrás de él. Cuando llegó el capitán al palacio, lo metieron a él y el tonto se quedó afuera, dando vuelta y vuelta alrededor del palacio. Entró en la cocina por un caño donde echaba la comida. No vio a nadie. Se sentó en la puerta con un diamante en el dedo. ¿Qué haces aquí? Preguntó la cocinera. Nada. ¿Quién te trajo? Nadie. ¿Qué quieres? Tengo hambre. ¿Tienes hambre? Qué bonito anillo traes. Véndemelo. No quiero. Fue la cocinera y llamó a la princesa. Hay un carbonero allí lleno de engrudo de comida. Y tiene un anillo muy bonito. Entró la princesa y dijo, buenas noches. ¿Qué haces tú aquí? Nada. ¡Qué hombre tan puerco! Decía ella. ¿Por qué no te lavas la cara? A ver tu anillo. Véndemelo. No lo vendo. Pues regálamelo. Se fue la cocinera. La princesa quería que se lo regalara. Y dijo él, pues que duermas conmigo esta noche. Y fue la princesa y dijo a la cocinera, ¿me da el anillo si duermo con él? Duerme tú con él, yo limpiaré todo. Se acostaron y durmió con la cocinera. Cuando volvió allí donde se quedaban, le dijo el capitán, ¿cómo te fue con la novia? Muy bien, le respondió. Otro día le quedaban 2 anillos todavía. Y cuando dijo el capitán que iba a ver a su novia, el tonto dijo que él también iba y fue atrás de él. Llamó la cocinera a la princesa y ésta quiso comprarle el anillo. No quiero venderlo, respondió. Se lo regaló a la novia. Durmió con la cocinera. Otro día le preguntó el patrón cómo le iba con la novia. Bien, le respondió. Y porque él dijo que comía bien allí, se enojó el capitán. Fueron otra vez y volvió a entrar en la cocina con otro anillo más bonito. Llegó la princesa y al ver el anillo dijo, ese es anillo de reina. ¿Cuánto quieres por él? Que duermas conmigo esta noche. Y durmió la princesa con él. Detrás de la cama se sentó. Miró la puerta y dijo que quería que echaran la llave para que no lo mataran. Se divirtió y se acostó en calzón blanco. Quería que la princesa se casara con él y quedaron en que otro día se iban a casar. Mañana le dices a tu padre el rey que es el último día que te vas a estar y que haga fiesta, y que llame al capitán. Yo te saco de allí. Se fue en la mañana, pidió dinero, se lavó y peinó. Se hizo la barba y se puso un regular vestido y se fue para la fiesta. Cuando ya iba llegando, volteó la cara para atrás y vio dos señoras. Las invitó a la fiesta y fueron los tres y así entró. Empezaron a emborracharse todos y a platicar y a decir quiénes eran. El capitán dijo que era marinero, hijo de padres pobres. Y dijo Francisco, «Yo soy un pobre joven. Cuando yo estaba chiquito, mi madre me hizo un arco y tres flechas para que jugara. Y me fui a una sierra a cazar y vi un río. Y quería beber agua y me bajé. Había árboles allí. Me hizo mal el beber y me acosté. Vi venir una paloma y le tiré y se quedó la flecha. Otro día tiré a otra y quedó solo una flecha. Otro día tiré la última y la pegué y voló la paloma y dejó una pluma allí. Sacó la camisa de la princesa. Esta es. Y dijo la princesa, este es el marido mío. Y se casaron. Los tres anillos eran las tres flechas. Pedro y el obispo. Una mujer tenía un hijo que se llamaba Pedro, y este Pedro era un muchacho muy perverso. Un día le dijo a su mamá, «Mamá, voy a matar al marrano para venderlo». Y lo mató y lo echó en una mula para ir a venderlo. Y primero llegó a la casa del obispo, y este obispo tenía dos padres con él en su casa. Cuando vieron venir a Pedro, uno de los padres le dijo al otro, «Allí viene Pedro con un marrano. Voy a decirle que es un burro y no un marrano». Llegó Pedro y les preguntó si querían mercar marrano. Uno de los padres le dijo, «No es marrano, es burro». Y Pedro les dijo, «No es burro, sino marrano. Pero si el obispo dice que es burro, se lo doy dado». Y salió el obispo y le preguntaron si era burro o marrano. Y el obispo dijo que era burro. Y entonces Pedro les dejó el marrano dado y se fue para su casa. Cuando llegó, su mamá le preguntó cómo le había ido con el marrano. Y Pedro le dijo que lo había vendido fiado en tres plazos. La mamá empezó a regañarlo y le decía que nunca le iban a pagar. Y él se enojó y le robó las enaguas y el tápalo. Y decía que sí le iban a pagar. Entonces Pedro se puso las enaguas y el tápalo de su mamá y se fue a la casa del obispo. Cuando llegó, salieron el obispo y los dos padres a recibirlo y creyeron que una muchacha muy bonita y se volvieron locos con ella. Dijo ella que quería que el obispo la confesara. Y el obispo dijo que se quedará ahí esa noche y que otro día por la mañana la iba a confesar. Se quedó ella, pero les dijo que no quería que durmiera gente cerca de ella. Se quedó solo el obispo y se fue Pedro a acostar. Se desvistió y se desfajó un chicote que traía. Y entró en el cuarto donde estaba el obispo, ya desvestido para acostarse. Sacó el chicote y empezó a darle chicotazos. Y le dijo, ¿qué era aquel, burro o marrano? ¡Marrano!, gritó el obispo. Y conoció a Pedro y le dijo, «No me mates, Pedro, te digo que era marrano». Y Pedro le hizo darle mucho dinero y se fue para su casa y dejó al obispo allí muriéndose. Cuando llegó a su casa, le dijo a su mamá, «Aquí te traigo un pago y todavía me faltan dos». Otro día fue y le robó a uno de los frailes los hábitos y se vistió de padre y fue a pasearse por la casa del obispo. Y cuando llegó allí, los padres le dijeron al obispo que había llegado un franciscano que quería que lo confesara. Entró Pedro y le dijo al obispo que era muy sordo, que se retiraran muy lejos los otros. Y cuando aquellos se alejaron, Pedro empezó a darle sus buenos chicotazos al obispo. Y para que no le pegara más, el obispo le dio más dinero y se fue Pedro. Luego que llegó a su casa, le dijo a su mamá, «Aquí está otro pago. Todavía falta uno». Y otro día salió Pedro vestido de médico y fue a la casa del obispo otra vez. Y en el camino arrancó una hierbita y la metió en el beliz. El obispo estaba muy enfermo de las dos friegas que Pedro le había dado. Y cuando Pedro llegó, los padres le dijeron que entrara a curar al obispo. Entró Pedro y dijo que solo con esa hierba que llevaba sanaría el obispo. Y se fueron los padres a arrancar hierbas y dejaron al obispo solo. Entonces Pedro le dijo al obispo, «Mira, fraile, si no me mandas esos frailes con mucho dinero, te dejo muerto». El obispo le prometió que se los iba a mandar y se fue Pedro. Después oyó decir Pedro que habían enterrado a un muerto. Fue y desterró al muerto y le cortó la cabeza y fue y la colgó en medio de su cuarto. Cuando los frailes llegaron con las hierbas, el obispo les dijo que tenían que llevarle mucho dinero a Pedro y les dijo que Pedro era el que lo estaba matando. Y los dos padres se fueron con dos mulas cargadas de dinero para la casa de Pedro. Cuando llegaron, Pedro le dijo a su mamá que ese era el dinero que le debían por el marrano. Y a los padres que le habían traído el dinero, les dio orden que no se fueran hasta que él les dijera. Y aquí, estimados oyentes, dejamos el cuento de Pedro y el obispo. Hasta la próxima vez. Yo soy Doreen Salce, lectora voluntaria de Sun Sounds y Arizona. 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